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1: Ya, muchachos, vamos a empezar ya. Ahora, viene.

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Muy buenos días. Hoy jueves 20 de agosto de 2026, desde la 104.7 www.unionfmradio.com, iniciamos Ñe'ekuí, la palabra astillada, edición 2026, vigésimo primer capítulo. Nuestro WhatsApp es el 0981-967-000-967-000 y el 0981-465044. Llamen y participen. Estamos en directo también por YouTube y Facebook.

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1: Las canciones de antaño que Ñejecuí, la palabra astillada, trae al iniciar el programa, hablan de familia, infancia, trabajo, pueblo, costumbres, reuniones, padres, abuelos y momentos sencillos que marcaron a toda una generación. No son solamente recuerdos del pasado, son escenas de una época que todavía permanece viva en quienes la conocieron. Tal vez alguna melodía te lleve nuevamente a la casa donde creciste, al camino hacia la escuela, a las tardes jugando afuera, a las comidas en familia o a aquellos días en los que había menos cosas, pero sobraban historias para contar. Seguimos con un poco de música, recordando este bello.

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1: Alcides Rivero entrega oficialmente la intendencia el próximo 3 de noviembre de 2026. Y es oportuno hacer una revisión de su gestión. 11 años, pero detengámonos en los últimos 5 años que son muy cuestionados por la comunidad, por la ciudadanía fernandina. Aunque parece que Alcides no se ha dado por enterado de esta situación. En minutos vamos a estar presentando a dos candidatos a miembros de la Junta Municipal de Fernando de la Mora. Uno de ellos es Rodrigo La Rosa, a quien vamos a estar recibiendo en unos minutos. El otro es Miguel Cáceres, que también está a punto de llegar. Pero es bueno que en este tiempo hablemos de algunos aspectos, algunas cuestiones que atañen íntimamente a la vida institucional de la Municipalidad de Fernando de la Mora. Y tenemos que acotar una cuestión, pero muy, muy importante. La Municipalidad de Fernando de la Mora recaudó un total acumulado de guaraníes 416.695.106. Repetimos, 416.695.117.506, es decir, 69 millones de dólares, 402.917. Entre los años 2022 y 2025. Esto tal vez se presta a una pequeña, no confusión, sino a una dificultad en la comprensión. Estamos hablando de un total acumulado entre el 2022 y el 2025 en los ingresos de la Municipalidad de Fernando de la Mora, que recaudó 69.402.917 dólares, es decir, 416.695.117.506. Y estos números y estas informaciones fueron presentados por Alcides Rivero en la audiencia pública de rendición de cuentas de la institución. El valor del dólar que estamos manejando es de 6.024 guaraníes. Un dólar es igual a 6.024 guaraníes. Los valores recaudados en los años 20, 22, 23, 24 y 25 fueron: en el 2022 se recauda 82.611.614.831. 82.611.614.831, con un superávit ese año de 9.39%. En el año 2023 se recauda 101.312.406.401. Un superávit también de 22.78% de superávit, es decir, sobre lo calculado, ingresos calculados. En el año 2024 se recauda 123.662.590.636. El superávit tiene prácticamente el mismo nivel, porque se tiene un superávit de 22.06%. Los superávit están calculados con relación a lo calculado, al ingreso calculado y al presupuesto. En el año 2025, sin embargo, ocurre algo que todavía no nos han dado una explicación válida suficiente para comprenderlo, porque se recauda 109.208.305.638. Es decir, tiene una reducción de 11.69% con relación a lo estimado, a lo calculado de ingresos para ese año, poniendo una nota diferente en este constante crecimiento de ingresos que tuvo en los años 22, 23 y 24. Extrañamente, y sin muchas explicaciones, en el 2025 la recaudación baja 11%. Pero no tuvimos ningún retorno, ninguna explicación en el portal de la municipalidad ni de otros medios o comunicados oficiales. Pero dentro de todo esto, la gran pregunta es: ¿dónde está la plata del 2022 al 2025, más el ingreso del 2026, con lo que suman 90 millones de dólares de ingreso del 2022 al 2026 que está finalizando? Una cifra realmente importante. Tener que dilucidar un poco esta cuestión, porque ya no están los bares, están alejados de todos estos eventos y estas circunstancias, no la cantidad, el volumen de millones de dólares, número excesivamente grande. Estamos hablando de un número que estaría por encima de los 400.000 millones, cerca de 500.000 millones de ingresos en 5 años, y esa es una cifra que no estamos acostumbrados a escuchar, no estamos acostumbrados a manejar, no estamos inclusive nuestra fantasía no nos permite vislumbrar, entender y descifrar estas cifras. Entonces, estas son preguntas que van a tener que responder nuestros invitados, que espero que estén en camino y llegando. Dentro de todo esto, vamos a ir también viendo qué fondos son los genuinos, los que se recaudan como tributaria, recaudación tributaria de la municipalidad, la que se recauda directamente por la municipalidad, que es la recaudación directa del municipio, que incluye el impuesto inmobiliario, las patentes comerciales, tasas especiales y licencias de conducir. Y en el 2022 esta recaudación de fondos genuinos o tributaria propia, se situó en guaraníes 59.762.208.900 y trepó hasta los 64.002.600.940 para el cierre del 2023. La recaudación de fondos genuinos ascendió a guaraníes 74.809.734.126 en el año 2024. Pero este monto de recaudación no está consolidado por el rechazo del informe del Ejecutivo por la Contraloría General de la República. Por otro lado, los datos consolidados del ejercicio fiscal 2025 aún no se encuentran completamente publicados. Hacemos un corte en este relato para recibirle a uno de nuestros invitados esta mañana, candidato a concejal por el 2026, en el quincuenio que comienza ese año, y que van a estar en disputa el 4 de octubre en las elecciones generales municipales. Entonces vamos a recibirle

0: estimado amigo La Rosa, quien nos va a contar, para que le conozcan, para que le conozca la audiencia de Ñeco, y nos va a contar un poco quién es él, dónde vive, su barrio, es decir, su currículum, para que podamos dar un ambiente un poco más simple, un poco más ameno, un poco más familiar, como es la característica de Ñeekuy. Buenos días, ¿qué tal? ¿Cómo estás?
1: ¿Qué tal? Buen día, ¿cómo está, querido Wilfrido? Agradecido por la invitación allá a tu programa, saludarte a vos, a toda un poco la audiencia que siempre te acompaña y te sigue. Bueno, yo soy un vecino acá de Fernando de la Mora, un joven fernandino de 33 años, crecido y malcriado acá en nuestra ciudad. Vivimos siempre de toda la vida al costado del Colegio Fernando de la Mora, sobre la calle Petirossi, local conocido también acá en la ciudad, Álvarez Eventos, hijo de Hugo La Rosa, de Alba Ayala, dos personas trabajadoras de nuestra ciudad. Hoy me encuentro casado hace 5 años, tengo un hijo de 1 año y medio y me mudé un poquitito a 6 cuadras de la casa de mis padres, entonces seguimos siendo fernandinos. Yo soy ingeniero agrónomo de profesión, aunque ya en la universidad me apasionaba un poco el mundo político, entonces empecé a ingresar a lo gremial. Fui presidente del centro de estudiantes de mi universidad y en el 2017 tomé una decisión muy importante en mi vida entendiendo de que si la política era mi camino, debía también yo formarme y capacitarme para ello, ¿verdad? Entonces en el 2017 salgo del país, voy a Madrid, en la Universidad Carlos III de Madrid, y hago una maestría en liderazgo político y comunicación política. En ese momento me postulé a Becal, lastimosamente no me salió la beca, y en familia tomamos la decisión de que era lo mejor para mi vida, entonces sacamos un crédito a 10 años, el próximo año estoy pagando todo el crédito, pero como siempre digo, el conocimiento y todo lo que viví, lo que aprendí en ese 1 año y medio fuera de Madrid, realmente me quedan para toda la vida, ¿verdad? Y hoy estamos para hacer una opción más acá en la ciudad de Fernando de la Mora, que creo que es un poco más que necesario el cambio dentro de nuestra ciudad, y nos ponemos a disposición de todos los fernandinos para poder ser esa opción.
0: Bien, con esto tenemos un panorama de lo que es La Rosa. Es decir, sabemos quién es él en este momento, porque realmente todavía sufrimos un déficit en materia comunicacional, y más todavía en estos temas que no son muy continuos, sino que la vida política en nuestras ciudades son muy esporádicas, solamente se movilizan y se empieza a conocer cuando se acercan este tipo de eventos. Pero es importante lo que nos comenta. Entonces también nosotros queremos saber, ¿cómo es el barrio donde vive? ¿Cuál es el mayor inconveniente que tiene? Porque parecería ser que la ciudad de Fernando de la Mora hoy está enfrentándose a un montón de inconvenientes, no solamente por problemas climáticos, sino que por otras razones. Pero la verdad es que los que vivimos en Fernando de la Mora estamos enfrentando situaciones que van desde graves problemas en el tránsito por la descomposición de las calles, por la cantidad de basuras, por la falta de iluminación. Es decir, ¿cuál es el mayor inconveniente en el barrio en que estás viviendo?
1: Yo creo, Wilfrido, que no hay un solo barrio que no tenga problema de la calle, del pavimento, de los baches, ¿verdad? Creo que Fernando La Mora está inundada de baches, en un estado de dejadez total, y mi barrio no está exento a eso, ¿verdad? También tenemos problemas de una plaza que está ahí un poco abandonada, sin cuidado, sin limpieza, mucho tiempo, y bueno, no son parte de esa plaza, no hay cuidado, ¿verdad? Y precisamente tenemos problemas porque personas de mini estados de aloa, como ante cortapasos, ese una silla, pero al final no tenían iluminación, no tenían sentido y entorpecían el tráfico y nadie utilizaba como ese espacio, ¿verdad? No sé si lograste ver en algún momento, se pintó de colores y cosas así, se trató de hacer como algo ciudadano, pero al final fue un experimento fallido y al final terminaba trancando un poco todo lo que es la parte de la rotonda del colegio, no se entendía un poco qué hacía eso ahí. Hoy, por suerte, después de creo que 1 año y medio, se logró retirar todo de vuelta a eso,

0: Pero son un poco esas experiencias fallidas que tenemos hoy que vemos que no avanzamos, ¿verdad?
1: Bien, yo creo que para ir matizando un poco, vamos a escuchar un poco de música, vamos a escucharla a Luis Bordón en una creación de poco musical, poco difundida y conocida en el Paraguay. Vamos a escuchar música especialmente para niños, llamada Parampampa.

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1: Bueno, ocurre que estuvimos hablando de cifras que vamos a volver a repetirle, porque la verdad que son números muy grandes, no estamos acostumbrados y a veces se nos complica un poco. Habíamos hablado de que entre los años 2022 al 2025 se recauda 69 millones de dólares, 402.917. Y en guaraníes eso significó 416 mil millones, 695 millones, 117.506. El valor del cambio que estamos utilizando está muy actualizado, porque ayer estaba en 6.024. También hicimos una relación de los montos recaudados en estos años, desde el 22 al 25. Pero todo eso no tiene sino un solo sentido. ¿Dónde está la plata? Es lo que quiere saber la gente común, la gente de los barrios. Pero como no tenemos ninguna información, es muy posible de que ni siquiera nos demos cuenta del volumen de dinero que la municipalidad ha percibido en este tiempo. Entonces, Rodrigo, ¿cree usted que en estos últimos 5 años hay obras de gran inversión del dinero recaudado, que es un dinero importante? ¿Qué dicen sus vecinos del abandono que no se puede disimular? ¿Qué inquietud llevarás a la Junta si resultas electo?
2: Sí, se habla de que estimativamente la municipalidad recauda entre un 17 al 20 millones de dólares año, ¿verdad? Que obviamente acá, sumando lo que vos mencionás de 5 años de que dura un periodo, estamos por los 90 a 100 millones de dólares de recaudación, ¿verdad? Y muchos vecinos obviamente cuestionan de dónde está la plata, ¿verdad? Lo primero que hay que seguramente mirar es la cantidad de funcionarios o de planilleros que tiene la municipalidad, que capaz que llevan una gran parte de esa torta, donde al final terminan beneficiados unos pocos y no la ciudadanía en general, ¿verdad? Entonces, es lo primero que seguramente hay que entrar a reorganizar dentro de la municipalidad, porque si internamente está fallando el proceso administrativo, por fuera se nota, y se nota muchísimo más, que es la falta de cuidado de nuestras calles, la falta de cuidado de nuestras plazas, la falta de iluminación de nuestras calles, nuestras veredas en total abandono, y bueno, y todo lo que conlleva un poco la gestión municipal. Entonces, seguramente hay que entrar a hacer un poco un análisis exhaustivo de todo eso y realmente proponer acciones que mejoren a la ciudad, ¿verdad? Nosotros estamos interesados en poder ser, primero, antes que nada, un gran contralor de la ciudadanía, que podamos decirle a la gente dónde está realmente esta plata, que las obras que realmente iniciaron estén concluidas de la mejor manera, porque hoy vemos obras que se hacen y al final no se terminan en un 100% así como se licitó, ¿verdad? Posterior a eso, tenemos que salir a gestionar para que puedan llegar los beneficios a nuestra ciudad, si no es muy difícil crecer. Entonces, creemos de que ese un poco va a ser nuestra visión, y sobre todo, denunciar cuando las cosas están mal, ¿verdad? Yo hace poco hice un pequeño videito porque me enteré, porque era una cosa pública, la licitación de más de 12 mil millones para el bacheo de nuestra ciudad a 3 meses de las elecciones. Entonces, un pequeño videito en nuestras redes sociales, a veces parece que no suma, pero suma mucho, ¿verdad? Hoy, gracias a esta conversación que tenemos nosotros, gracias a estas cámaras que están instaladas, no una conversación de 2, sino una conversación solamente de 500, 1000 o 5000 personas que van a lograr ver este material. Y así también nosotros tenemos que usar hoy las redes sociales de este nuevo mundo, empezar a hablarle a la gente, contarle qué es lo que pasa dentro de la municipalidad, qué es lo que se está haciendo con su plata, a dónde van destinados los recursos que cada fernandino aporta a la ciudad. Y creo que esa es la manera de construir confianza para que podamos crecer todos juntos. Si no, la desconfianza va a crecer, y hoy en cada salida que tenemos, en cada visita que tenemos, la gente nos pregunta qué se está haciendo dentro de la municipalidad, qué están haciendo nuestros concejales, dónde va a parar la plata y el impuesto que cada fernandino paga mes a mes.
1: El tema que estás aludiendo es el centro de nuestra enfermedad, déficit. Porque la municipalidad, el de gobernar, que hace tanto el Ejecutivo y la Junta Municipal, la Junta cumple una función más que importante. De representación está la del control. El control ciudadano se hace a través de la Junta. Y ese es un tema en el que tenemos un déficit muy, pero muy grave. Hoy ni siquiera se han presentado desde el 2024 informes a la Junta Municipal para que algunas cuestiones sean tratadas por la Junta. Y eso no lo digo yo, lo dice el actual presidente de la Junta Municipal, con quien yo mantuve una conversación. Y eso no puede ser, no es posible que estemos a la sola persona. La recaudación, como siempre ha sucedido, ya sean gobiernos liberales o colorados, siempre ha utilizado como una caja privada, como una caja propia. Y esa es una cuestión en la que la Junta Municipal debe cumplir un papel más que relevante. Entonces, esta postura en la que estás mencionando es la que se va, es el espíritu que en cada cuestión, en cada entrevista voy sintiendo que esta nueva Junta va a comenzar a cuestionar. No se puede comenzar de nuevo todo de cero, obviando y olvidando la gestión anterior. Inclusive en algunas entrevistas le he escuchado decir al intendente que lo que pasó ya pasó y que la cuestión ya no es con él, es la disputa entre los candidatos actuales, pero eso no es cierto. Porque si vamos con este espíritu, entonces, ¿dónde está este Estado de Derecho, la justicia, la democracia y todo lo que se pregona en este tiempo? Ñañe ere y pánteco, ya vota allá. No, eso termina. Y yo hoy, Ñecuí,

0: Te pregunta Rodrigo, ¿qué hay que hacer? ¿Hay que llevar a la justicia a los intendentes aprovechados que perjudican a la comunidad? ¿O hay que hacerlo, mita?
1: Yo soy muy claro siempre cuando hablo de que voy a la Junta Municipal para ser amigo cuando hay que defender y acompañar proyectos que beneficien a la ciudad, pero ser un enemigo férrimo de cuando las cosas hay que denunciar y las cosas se hacen mal, ¿verdad? Acá, yo creo que por mucho tiempo vivimos como en un estado de amistad dentro de la Junta Municipal, donde todos somos amigos, entonces es mejor nomás no tocar ciertos temas. Y al final terminamos perjudicando a toda a una ciudadanía fernandina por no querer salir a hablar. Y realmente uno se va a la Junta Municipal para debatir, para dialogar, para denunciar y para acompañar proyectos cuando las cosas se van a hacer bien, ¿verdad? Y esa es un poco la línea que hoy yo también quiero llevar a la Junta Municipal. Ahí van a encontrar a un joven, a Rodrigo Larrosa, sentado proponiendo proyectos, acompañando cuando las cosas van bien, pero también denunciando cuando las cosas se hagan mal, ¿verdad? Y seguramente si hay documentos que avalen, si hay cosas que el intendente deba pagar ante la justicia, también deberá pagarlo, ¿verdad? Eso habría que ver un poco atendiendo a algunos documentos que hoy obviamente yo no tengo a mano. Yo hoy no puedo hablar por hablar sobre esos temas porque desconozco y no tengo, ya que justamente la municipalidad se basa en un hermetismo total donde poca o nula información tenemos. Ni siquiera de cuántos funcionarios hay hoy, ni siquiera la recaudación exacta, no hay una fuente oficial de información de la municipalidad. Y a veces yo reclamo, ya que también estoy en el mundo de la comunicación política, uno entra a las redes sociales y uno ve feliz día del psicólogo, feliz día del árbol, feliz día del perro. Esos son un poco los posteos que hay dentro de las redes sociales de la municipalidad, cuando hay tantos temas de interés que la ciudadanía necesita saber y donde hoy tenemos que enterarnos. Justamente yo denunciaba eso cuando hablábamos del tema de los 12 mil millones de guaníes de la licitación pública que ya estaba en el portal de la DNCP, y nadie salió a comentar de que eso se quería hacer en la ciudad, pero sí se subían flyers de feliz día del perro, feliz día del árbol a las redes, que aportaban poco o nada, digamos, a lo que realmente importa dentro de la ciudad. Entonces, creemos de que es necesaria ese tipo de comunicación, que la ciudadanía entienda y sepa dónde están realmente los aportes y los pagos que hacen al municipio, ¿verdad? Y ahí es donde seguramente cuando tengamos esa herramienta de estar dentro de la municipalidad y tengamos por lo menos más acceso a ciertas informaciones y lo que ocurre dentro del municipio, vamos a tener también la suficiente prueba y demás para poder llevar la justicia si es que es necesario.
0: Me parece genial lo que estás diciendo, porque esta es la misma postura de Ñe-Ecuí. Nosotros venimos denunciando hace un tiempo, pero evidentemente esto debe ser un clamor más grande, más popular, que estén en los barrios. Y creo que este es el momento en que los que están visitando casa por casa, los candidatos a que se están postulando, están llevando esta nueva voz, esta nueva inquietud, y el eco que se tiene en los barrios es muy importante. Para seguir hablando de esto, vamos a matizarnos un poco con Nana Mouskouri. Es una música que realmente impacta, llega, y dicho sea de paso, me gusta mucho.

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1: Hay una cuestión que es a veces muy difícil de abordar. ¿Qué hacer con los que administran los fondos de la comunidad y son tan cuestionados? No es solamente la intervención de la justicia, sino lo fundamental y lo más difícil es la recuperación de los bienes malversados y apropiados. Hay que poner fin a esta nefasta y corrupta práctica en todas las municipalidades del país. El desafío para los futuros concejales como Rodrigo es animarse a plantear esta situación, porque si se diera el caso con la administración actual de Alcides Rivero, ¿sería capaz la Junta de plantear la cuestión en el nivel que debe plantearse para que realmente se comience bien, se comience cumpliendo con lo que estamos prometiendo en este tiempo?
2: Yo creo que hoy estamos ante un momento importante y decisivo en Fernando Lamora. Primero llegan las elecciones y este es el momento en que la ciudadanía debe entender que es donde ellos deben juzgar una administración. Y es el momento en que los fernandinos tienen que salir a dar su voto a favor o en contra de esta administración. El 4 de octubre todos los fernandinos tenemos la gran oportunidad de salir a decir si continuamos con este modelo o cambiamos realmente. Y ahí también juega un papel muy importante la Junta Municipal, donde los fernandinos tienen la oportunidad de decir si damos mayor confianza a los mismos de siempre o metemos gente nueva, gente que realmente pueda mirar desde otro punto de vista el manejo de lo público. Y una vez que estemos ahí adentro, obviamente, y tengamos capacidad y tengamos mayoría y podamos revisar y auditar los documentos y ver si realmente las cosas se hicieron mal, entonces vamos a tener la fuerza de la Junta Municipal de poder acompañar alguna intervención o alguna demanda o alguna denuncia ante la justicia. Yo no me quiero adelantar a ningún hecho puntual contra nadie, porque yo hoy sí lo que vengo a cuestionar duramente es la mala gestión municipal de la ciudad de Fernando Lamora, de nuestras calles abandonadas, de nuestras plazas abandonadas y de todo lo que conlleva una gestión municipal, ¿verdad? Pero sí decirle a todos los fernandinos de que este es el momento de salir, a que con nuestro voto podamos decirle no más a esta gestión municipal que estamos llevando adelante en Fernando Lamora.
1: Sí, es en el año 2022 la fiscalía interviene en algunas cuestiones que ocurren en la municipalidad y que ocurrieron en el año 2021 y 2022 en la municipalidad de Fernando de la Mora. Hay expedientes que están durmiendo por la presión política que existe también en los niveles de la justicia. Pero hay dos expedientes en la que se está manejando los temas de malversación y corrupción administrativa. Hay cuestiones muy concretas como el caso del préstamo de 3.500 millones de guaraníes que un mes antes de entrar en campaña en el año 21 hace a sola firma el actual intendente. La Cooperativa Medalla Milagrosa le concede, extrañamente, a pesar de que los asesores técnicos de la cooperativa le dicen que no están cumpliendo con lo estipulado en la misma carta de la cooperativa. Pero se concede estos 3.500 millones de guaraníes y la Contraloría General está detrás de este dinero. ¿Qué se hizo? Porque da la impresión, por las documentaciones puestas a disposición de la Contraloría y de la misma Fiscalía, parecerían indicar que se destinaron para poder hacer el recuto. Es decir, un dinero bastante importante que se destina para una cuestión política en la que se invierte el pueblo, porque es el pueblo el que tiene que pagar con sus pagos de impuestos, es la que tiene que pagar una campaña política para que se haga un recuto. Y eso es totalmente, no solamente estúpido, sino increíble. Esa es una cuestión que hay que volver a empujar. No solamente esa, sino que en ese tiempo Gustavo Núñez era presidente de la Junta Municipal y la cooperativa paga un impuesto por valor de casi 134 millones de guaraníes. Y resulta que en ese tiempo presidente de la Junta Municipal estaba con 10 meses de atraso en un crédito que le concedió la cooperativa y estaba peligrando su propia vivienda. Y aquí ocurre lo inaudito, lo increíble. Ese mismo cheque, cuyos documentos, números y todo el proceso tengo en mi poder, no estoy hablando al santo cohete, tengo las copias inclusive de cómo figuran estos informes en el expediente de la Fiscalía. Ese mismo cheque, avalado, porque lógicamente el cheque está a nombre de la municipalidad y sin que endosen el intendente y el tesorero no puede disponerse. Sin embargo, este mismo cheque es depositado en la cuenta de Núñez para cancelar su deuda. Ni siquiera ingresan las arcas municipales. Entonces uno se pregunta, ¿qué es lo que está ocurriendo? La ciudadanía está cansada. ¿Y qué actitud debe tomar los nuevos miembros de la Junta ante esta condición, ante esta situación vergonzosa y escandalosa? ¿Qué dice

0: que no ingresaron a las arcas de la municipalidad. Ese sí es el rol principal de la concejalía y de un concejal, ¿verdad? Y sobre todo denunciar si las cosas se hicieron, no se hicieron como corresponde. Por eso que es tan importante y siempre hablamos de la renovación hoy de la Junta Municipal y ahí donde hoy me pongo como una opción, porque creo que por mucho tiempo cuestiones como estas han dañado la reputación de la concejalía municipal y hoy vos salís a caminar y mucha gente está cansada, mucha gente ya no cree, mucha gente te cuestiona y con justa razón muchas veces de tanta mentira que han recibido a lo largo de su vida, que ya no creen ni siquiera en la política, ¿verdad? Algo que es tan noble y tan servicial muchas veces para un país o para un municipio. Pero mucha gente está cansada de ese manoseo que hay, que muchas veces llegan al poder y se olvidan de la gente y hacen sus negociados y terminan había sido beneficiándose uno solo y no el municipio, ¿verdad? Pero ese es un poco lo que nosotros venimos a romper y venimos a cambiar. Queremos realmente ser esa voz de la ciudadanía y de que cuando las cosas se hagan mal, de que cuando las cosas no estén al derecho, se puedan realmente denunciar y llegar hasta el fondo, ¿verdad? No negociar y transar de vuelta por el camino y que esto termine en el opareí, como se suele decir, sino realmente ir hasta el fondo de la cuestión y encontrar culpables si es necesario, ¿verdad? Y creo que una práctica que de vuelta se iba a hacer esta vez es la licitación que te hablé hace un ratito de estos 12 mil millones que se iban a utilizar para bachear la ciudad a 3 meses de las elecciones, ¿verdad? Que a veces llama mucho la atención, tal vez esté súper bien el pliego, tal vez esté bien el llamado, pero teniendo 5 años de gestión y cuando esté faltando 3 meses de querer hacer una, de querer bachear, de terminar una gestión y vos querés salir a bachear la ciudad, a veces como que te parece raro, ¿verdad? Y como me estás comentando este tema de un crédito al terminar una gestión, ¿cómo para qué? ¿Por qué? ¿Cuál era el motivo y dónde está esa plata? Obviamente que a todos los fernandinos nos llama poderosamente la atención y son cuestiones donde necesitamos de autoridades que realmente representen al municipio, que se pongan la camiseta y que salgan a cuestionar este tipo de acciones.
1: Son situaciones que llaman poderosamente la atención porque en estos casos solamente pueden intervenir en este tema aquellos que están involucrados directamente, que sería en este caso el acusado, el denunciante y la Junta Municipal. Pero nadie absolutamente movió nada y está ahí. Hace desde el año 2022, espero, no se cerró, sigue abierto. O sea que es una cuestión, como es un daño hecho a una institución de gobierno, eso no perime. Está ahí, esperando a que venga algunos con una visión distinta, diferente, lo mueva. Pero lo más notable de todo esto es que hay transferencias del gobierno central que llegan a la municipalidad. Imagínense que en 4 años el gobierno nacional transfiere 44 mil millones, 524 millones, 316 mil, 638 guaraníes a la municipalidad de Fernando de la Mora. ¿En qué concepto? Royalties, fondos de Fonacide y cánones de juegos de azar. Y si incluimos la transferencia del año 2021, la cifra global acumulada en ese tiempo estaría alcanzando 51 mil millones, 591 millones, 153 mil, 627. Es decir, casi 5.600.000 dólares. Eso transfiere el gobierno a esta municipalidad. Y esta es la cuestión en la que tenemos que ser, pero bien, bien concreto. La Junta Municipal tiene que vigilar que estos fondos que se transfieren se destinen específicamente a lo que pretende el gobierno, a qué sector. sector.

0: Es decir, tanto Itaipú como Yacyretá transfieren en estos 4 años específicamente, porque es donde hemos tenido y alcanzado informaciones serias, transfiere 34 mil millones, y deberían estar estos fondos blindados por ley para su uso exclusivo en obras de infraestructura urbana, empedrados y desagües pluviales. Pero hay otra transferencia también que es importantísima, que es la del FONACIDE. Este es un Fondo Nacional de Inversión Pública y Desarrollo, y su uso se divide entre proyectos de infraestructura edilicia en escuelas públicas vulnerables de la ciudad. Y el último paquete que transfiere son los cánones por juegos de azar, 2 mil millones y un poco más, que transfiere en estos 4 años, que están destinados a la asistencia social y de salud. No es posible que con este dinero no se tuviera una farmacia social. Todos estos temas que estamos mencionando, Rodrigo, son tan importantes que no puede escaparse al interés y a la esfera de un concejal interesado genuinamente en su ciudad, en su comunidad. ¿Cuál es la postura que hay que encarar y cómo hacer? ¿Qué hacer y a quién cortarle la mano para que esto no se destinen a otros fines, inclusive algunos fines particulares?
1: Qué importante es, Wilfrido, tener información, ¿verdad? Y hoy, en estos pocos minutos, vos estás resaltando el rol principal de la Concejalía Municipal, ¿verdad? Con todos estos datos, estos números, que la ciudadanía sepa de cuánto ingresa de ciertos tributos o de ciertos aportes que da el gobierno nacional también y de otras cuestiones. Y ahí donde el concejal debe volver a estar presente y trabajando, auditando, abriendo los ojos, controlando, para que la plata que ingresa se pueda realmente destinar al lugar que corresponde, ¿verdad? Vos tenerlo.
0: El tema salud, ¿cómo es posible que no tengamos con esta cantidad de dinero lo mínimo? ¿Cómo es posible que no tengamos una escuela por lo menos bien pintada y con baños decentes? No entiendo, Rodrigo. Es terrible.
1: Y es que a veces se encuentra otra vez algunos canales paralelos a lo que dice la ley, porque obviamente vos tenés los royalties que vienen exclusivamente para infraestructura de educación, y a veces se busca el lado, se le busca otra vez algunas cuestiones y se invierte en otro aspecto. Entonces ahí es donde tenemos que estar con los ojos bien abiertos y concejales que realmente hagan su trabajo, que es el de controlar y de ir a verificar si la obra que se propuso en tal colegio, los baños que realmente se dijeron que se iban a arreglar, si los materiales que se iban a utilizar son los que se están utilizando en cada institución educativa, o hay desvío de fondo, y entonces ahí en denunciar sobre el mal uso de esa plata, ¿verdad? Pero creo que ese es un poco el rol más importante, y como siempre decimos, plata hay a veces, vienen los recursos, están los recursos disponibles, pero para eso hay que tratar de utilizarlo de la mejor manera, ¿verdad? Y ahí es donde nosotros queremos ser una opción válida para salir a controlar, a verificar y que realmente las cosas se hagan como corresponden, ¿verdad? Ahora mismo vemos que todo el mundo hace gestiones, todo el mundo sale a conseguir cosas. En esta época, yo la vez pasada estaba diciendo de que me encantaría que Fernando viva en unas elecciones permanentes, porque parece que había sido sí se pueden hacer las cosas, había sido sí se pueden gestionar, había sido sí se pueden arreglar plazas, había sido sí se pueden reparar algunas calles que hoy vemos que se están tratando de recapar rápidamente, como para que la ciudadanía trate de cambiar su pensamiento. Y muchas veces también es importante decir que el paraguayo tiene memoria corta y no olvidamos un poco de esos 4 años que sufrimos, y vemos como que ahora se empiezan a mover algunos camioncitos de la Munia, algunos baches que se empiezan a cerrar, y creemos de que realmente así funciona. Pero esto viene hace 11 años que vivimos en este estado crítico dentro de la ciudad, y creo que hoy ya no nos puede como Fernandino distorsionar el tema de que hay algunas gestiones que se están llevando a cabo en este preciso momento, que hay algunos baches que se están tapando, que hay algunas plazas que se están mejorando, porque realmente hemos vivido momentos duros, ¿verdad? Y creo que estos datos que están mencionando, estos números que están mencionando el frío, son tan importantes que la ciudadanía entienda de cómo ingresan a las arcas de la municipalidad también ingresos de otras fuentes y que son tan importantes, ¿verdad? Y ahí a veces tenemos también nuestra crítica a veces a este programa Hambre Cero, pero Hambre Cero salió a recortar lo que también a veces era un negociado dentro de la municipalidad de que jugaban con el alimento de nuestros niños, donde a veces 2 o 3 meses nomás tenían la posibilidad de tener alguna merienda escolar. Y hoy vemos que todo el año Hambre Cero trata de buscarle, ¿verdad? Y lo que no queremos llegar es de vuelta a esa centralización del gobierno nacional, porque lo que tenemos que buscar pues es la descentralización. Pero si nosotros descentralizamos y vemos cómo los municipios mal utilizan los recursos que llegan del gobierno, si vemos cómo esos recursos no van destinados a beneficio para la ciudad, seguramente en algún momento van a ir recortándonos cada vez más.
0: La cuestión no es tan simple porque lo hemos complejizado. ¿Cómo? Porque resulta que el discurso y el papel aguanta todo. Siempre estamos como en la senda correcta. Es lo que se está haciendo en este momento, empezar a bachear para tapar por lo menos la gran crítica. Pero hay cuestiones muy difíciles de que la ciudadanía, si no se le informa, pueda entender. Están haciendo el bacheo con un material en frío, es decir, están bacheando con esta fórmula de utilizar todos los elementos para tapar los baches en frío. Esto no dura. Basta con que siga lloviendo y van a desaparecer. Entonces la inversión es una mentira, es una mascarada. Esto sí se tiene que hacer en serio, se tiene que hacer con el asfalto en caliente. Para eso se necesitan máquinas de mayor porte, se necesita una estructura que la municipalidad no tiene y que muchas empresas no tienen. Además, ¿por qué bachear si lo que se necesita es recapar? ¿Por qué? Porque es una manera de distraer. Y eso es lo que está ocurriendo en este momento. ¿Es posible acaso que la ciudadanía común vaya y vea de que lo que se está poniendo son simplemente tapar agujeros y el recapado tiene que tener como mínimo 5 centímetros de espesor para que soporte y tiene que hacerse con materiales en caliente? Eso a nadie, especialmente a los que están trabajando en este momento, no le interesa. Entonces, una pregunta que debería de hacerse cada uno de los candidatos a concejales. ¿Trabajarían cada uno de los candidatos para que se cumplan estos propósitos del que estamos hablando? ¿Qué debe proponerse concretamente para que esta comedia que siempre ocurre en este tiempo eleccionario no cunda y no tenga resultados? ¿Qué hacer?
1: Primero hay que ver cuánto cuesta hoy recapar Fernando de la Mora y, como yo siempre digo, salir a golpear puertas, ¿verdad? Así como vos mencionabas, Fernando de la Mora no dispone de maquinaria hoy para poder llevar adelante un recapado a la ciudad. Pero sí tenemos aliados que seguramente tenemos que salir a golpear puertas. Ante el Ministerio de Obras Públicas podemos salir a conversar con ellos y en qué momento, en qué tiempo nos pueden prestar ciertos camiones o ciertas maquinarias que hagan este servicio. Salir seguramente en conjunto de la municipalidad a buscar algún préstamo, porque me imagino que cuando asuma Ariel Ojeda no va a ser fácil la administración con las deudas que hoy tiene el municipio y cómo gestionar las diferentes problemáticas que hoy tiene la municipalidad para dar algún tipo de respuesta y algún tipo de solución a eso, ¿verdad? Me imagino que son cuestiones que vamos a tener que trabajar a fondo de cómo vamos a conseguir los recursos, porque hoy la ciudadanía no puede seguir esperando que pasen más años y seguir con este tipo de ruta, ¿verdad? Yo creo que todos estamos hartos de salir y encontrar cada vez más baches en nuestro barrio, en nuestra comunidad. Y creo que necesitamos dar respuesta a algo concreto una vez que asuma, ¿verdad? Entonces, yo también a veces, hablando con el doctor Ariel, a veces le digo, qué difícil tarea vas a encontrarte al frente de la municipalidad, doctor, porque una institución que hoy está un poco golpeada, que realmente está sin recursos. Creo que se habla de que hace 3 meses funcionarios no están cobrando su salario. Me imagino que ha de ser algo difícil para alguien que quiera administrar la ciudad, pero ahí tenemos que todos juntos los concejales empezar a hacer propuestas reales y viables, porque la ciudadanía hoy ya está cansada de esperar y de esperar y de esperar, ¿verdad? Vos salís a la calle y ellos te hablan de que por lo menos lo básico se haga, ¿verdad? De que por lo menos las calles se puedan mejorar, de que por lo menos las plazas se puedan tener en condiciones, que no piden mucho, obviamente, pero tanto tiempo de dejar atrás la gestión y la administración municipal hace que hoy estemos en una zona crítica, pero que yo no creo que no se pueda salir. Yo creo que con planteamiento, con proyecto, con una financiación importante que se pueda conseguir, yo creo que es posible bachear la ciudad y tener en buenas condiciones.
0: Lo que estás mencionando en este preciso momento se enfrenta a una muy dura realidad en la que las nuevas autoridades tienen que trabajar. En este momento se asume en noviembre, el 3 de noviembre, con una deuda que hasta fines del mes de junio, la deuda estaba en el orden de los 65 mil millones de guaraníes. A más de eso, se tiene que asumir de que supuestamente, como en el portal de la municipalidad no se tiene el número de funcionarios, sin embargo, en consultas con la misma gente que trabaja en algunos sectores, sabemos o presumimos que hay como 700 planilleros. Conversando con la gente de limpieza de la ciudad, con gente simple, sencilla, dicen que ellos son 60, pero cada sábado eso se paga semanalmente. Sin embargo, aparecen 160 personas a cobrar, y los que realmente trabajan son simplemente 60. Y la otra cuestión, si esta situación está tan mal, ¿cómo es posible que con la máquina, porque tienen una máquina para hacer algunas pavimentaciones mínimas, sin embargo, nos encontramos con este otro gravísimo problema? Estabas mencionando esta licitación fallida. Resulta que esa licitación fallida, si tuviéramos, hasta hoy yo no entiendo, no tuvo los fundamentos técnicos necesarios para que eso pueda correr. Es decir, no hay un documento técnico que avale el trabajo de pavimentación. Tampoco estaban definidas las calles donde de las 250 cuadras donde debería hacerse este bacheo. Y lo peor del caso es que el promedio de costo por cuadra estaba calculado en 48 millones de guaraníes por cuadra, mientras que los informes tanto del Ministerio de Obras Públicas como la de las sociedades de construcción hablan de que este costo como máximo está en 32 millones de guaraníes por costo en calles que tienen hasta 40% de pozos y roturas. Sin embargo, el presupuesto, la licitación, ponía un precio promedio de 48 millones de guaraníes. Es decir, hay 16 millones de guaraníes de diferencia, porque consultado con algunas empresas, ellos estaban muy conformes en cobrar 32 millones de guaraníes por cuadra, haciendo un trabajo como se debe. ¿Y para qué los 16 millones de guaraníes por cuadra? Multiplicando por 250, eso nos da 4 mil millones de guaraníes sobrefacturado. Y es justo la cantidad de dinero que supuestamente sería destinada para esta campaña. ¿Qué puedo pensar yo? O sea, ¿a qué me empujan? Entonces, ante esta situación, fue pero muy bienvenido este hecho de no proseguir con esta licitación. Pero hay una cosa, Rodrigo, hay que hacer esto. Ya no se puede tolerar, ya es imposible. Entonces, el gran problema van a ser los recursos. Y los recursos están disponibles, pero están en manos de algunos personajes de esta actual administración. Y hay más, para que después te podamos escuchar. Te comento de que se habla de un negociado hasta sucio, que dentro de la municipalidad, en la sección de administración y tesorería, existe un prestamista cañí, o sea, una casa de préstamo cañí, en donde el dinero que ingresa a la municipalidad no va directamente a las cuentas de la municipalidad en los bancos. No, ese dinero es utilizado para préstamos que van del 10 al 20% para el funcionario que tiene 2 o 3 meses de atraso en su sueldo. Y eso es intolerable, eso es grosero. Todo esto hace de que hay que rehacer una municipalidad, hay que reconstruir la administración y fundamentalmente hay que tratar de construir un político, un administrador distinto. ¿O qué piensa usted sobre esto?
1: Totalmente, yo creo que no hay otro camino que no sea el del recambio, el de mostrarle a la ciudadanía de que en política ser honesto vale la pena, de que en política hacer las cosas bien valen la pena. Y creo que esas prácticas que estás mencionando, Wilfrido, hay que terminar por completo, ¿verdad? No le hace bien a nadie. Y ni siquiera a los funcionarios públicos que están ahí con mes atrasado. ¿Quién quiere trabajar con 3-4 meses de salario atrasado? ¿Quién tiene ganas de despertarse e ir a cambiar la cara de una ciudad? ¿Quién tiene ganas de ir a limpiar una plaza y dejarlo en la mejor estado? O sea, ¿quién realiza su trabajo de la mejor manera cuando tiene 3-4 meses de atraso salarial, sabiendo que ese día no sabe qué va a comer su familia? Entonces son prácticas que hay que desterrar y hay que eliminarlas por completo, ¿verdad? Yo estoy totalmente en contra de que en la municipalidad se siga cobrando el salario en ventanilla y en efectivo, ¿verdad? Porque obviamente eso no tiene trazabilidad, eso te lleva a pensar muchísimas cosas malas de caja paralela y de todo, que obviamente no está bien. O sea, hay que empezar a bancarizarnos. Creo que hoy el mundo en el que vivimos es de la tecnología, es de que todo lo hacemos con el celular. Ya no podemos seguir viviendo ese tipo de mundo, ¿verdad? Ya creo que Fernando de la Mora creció bastante y hoy tenemos que adaptarnos a estas nuevas realidades, y por eso que creo que necesitamos un cambio profundo dentro de la municipalidad, porque Fernando de la Mora es muy linda, tiene una posición estratégica muy interesante al costado de la capital de nuestro país. Y creo que si solamente pensamos que metiendo gente a trabajar dentro de la municipalidad es la única forma de ayudarle al fernandino a conseguir trabajo, estamos muy equivocados. La municipalidad tiene que achicarse, tiene que gestionar mucho mejor sus recursos y generar oportunidades a que se instalen en Fernando de la Mora empresas, negocios, construcciones, que vengan a dar esa fuente de trabajo que se necesita, ¿verdad? Porque vos, ¿a cuánto lo que le estás beneficiando teniendo 500, 700 planilleros? A 700 personas y su familia. Cuando hoy Fernando de la Mora somos 106 mil habitantes y vos tenés 700 por 3, son 2.100, 2.500 personas son beneficiados con ese planillerismo que te está sacando parte de tus recursos para destinar a la municipalidad. Sin embargo, si nosotros trabajamos en proyectos que hagan que vengan empresas, porque Asunción hoy ya está un poco colapsado, está caro y está también ya con muchos problemas, creo que Fernando de la Mora tiene que ser esa opción para muchos empresarios que tengan que venir a instalarse dentro de nuestro municipio con una posición estratégica de salida a diferentes ciudades dentro del país. Y tenemos que darle esa oportunidad, ¿verdad? Creo que hay muchas inmobiliarias que hoy vienen ya a instalarse en Fernando La Mora. Hay que trabajar en el ordenamiento territorial, donde edificios hoy ya vienen a construirse. Entonces, creo que ese un poco debe ser la función del intendente, en salir a golpear puertas, en salir a conseguir espacio. Me encantaría ver noticias en Fernando de la Mora que digan que el intendente se fue a tal empresa y consiguió que se van a hacer cargo de 3 o 4 plazas, de instalar juego accesible para niños, cancha sintética para que los jóvenes puedan estar ahí. Yo viví 1 año y medio en Madrid y las plazas ya son otro nivel, o sea, son espacios realmente para la familia, para compartir. Y son, creo que esas las iniciativas que de la Junta Municipal, de la Intendencia, hay que llevar adelante. Pero hay que salir a golpear puertas y dejarnos de estas prácticas que realmente no nos benefician, ¿verdad? Salimos a pensar de que si solamente le jodemos a nuestro amigo, a nuestro correligionario, a nuestro vecino, es la forma de crecer y estamos totalmente equivocados, ¿verdad? Por eso que yo no creo otro camino hoy en Fernando de la Mora que no sea la renovación, y ahí es donde vamos a hacer una opción en este 4 de octubre.
0: Hay una cuestión fundamental. En la historia, en nuestra historia, hay puntos muy altos. Y el punto que realmente, que es la cumbre de todo, siempre fueron la honestidad, gobiernos honestos. Y desgraciadamente en nuestra historia solamente hay dos grandes figuras que estuvieron dentro de todas las críticas que puedan hacerse, dos grandes figuras que entre ellas se destaca la del doctor Rodríguez de Francia, que ni siquiera en esos 26 años de dictadura él llevó un solo céntimo a sus bolsillos, donó todo lo que él cobraba y debería y tenía derecho, lo donó al Estado. La otra figura es Eligio Ayala. Salió de una casita modesta para que en la década de los 20 al 30 saliera a gobernar un tiempo el país como presidente de la República, y cuando terminó su gestión volvió a la misma casa modesta. Hoy eso se ha olvidado. ¿Por qué? Porque la política eligió el camino de la corrupción no por iniciativa propia de la acción política, sino porque tuvimos la desgracia de tener en la conducción del país a corruptos y deshonestos. Y eso hace de que tengamos dos cuestiones fundamentales. La primera, no existe virtud si no existe un respaldo de una cultura sólida que apunte a virtudes. Tenemos un departamento de cultura en la municipalidad de Fernando de la Mora. ¿Qué estamos haciendo? ¿Existe acaso con suficientes recursos para promover ciertas actividades como la del teatro? Tenemos un teatro muy hermoso. ¿Cómo podemos enseñar virtudes si no lo escenificamos y no lo vemos, por lo menos para imitar? Y no se hace nada, absolutamente. ¿No debería la Junta Municipal promover e inclusive gestionar recursos para que un departamento de cultura promueva no solamente una mayor, o sea, una mejor manera de ver y entender la vida y de hacer que la distracción sea un aprendizaje permanente, porque eso es lo que enseña el teatro, que nos divierte y a la vez nos enseña? ¿Qué estamos haciendo con relación a eso? ¿Qué es lo que se busca realmente? ¿Qué propondría para, si en caso fueras elegido, para que la municipalidad se interese por este sector, por este departamento de cultura, que tiene a su cargo 4 escuelas municipales? Imagínense la importancia.
1: Sobre el primer punto, Wilfrido, creo que es súper importante lo que mencionabas. La honestidad tiene que volver a primar dentro de la política y hay que volver a esas raíces. Yo tengo la dicha de venir de esas familias, de parte de mi abuela, que es pariente del general Bernardino Caballero, somos de Bicuí, mi madre es de Bicuí, venimos de eso. Y mi segundo apellido lo es La Rosa Ayala, venimos de descendiente de Don Eligio Ayala, mi abuelo era su sobrino, entonces venimos un poco de esa familia. Entonces creo que es demasiado importante poner de vuelta a la honestidad, a hacer bien las cosas, a todo eso, a que prime de vuelta dentro de lo que es la política, ¿verdad? Y el arte y la cultura es demasiado importante dentro de un municipio porque es como la identidad que siempre tenemos, ¿verdad? Y creo que nuestro teatro municipal, a pesar de que vi algunos videos de que hay que mejorar bastante también en algunos aspectos, pero son espacios súper importantes para una ciudadanía que tiene que crecer en ese aspecto, ¿verdad? Creo que hoy los niños, los adolescentes necesitan espacio para poder desarrollarse, para poder tener creatividad, y el arte y la cultura sigue siendo ese espacio que los niños deberían ingresar y seguramente fomentar mucho más con las escuelas que estás mencionando, trabajar un poco de cerca con ellos, ver cómo podemos ir fomentando cada vez más y que los niños no pierdan esa capacidad de creatividad, ¿verdad? Entonces, de la Junta Municipal vamos a acompañar todas las iniciativas que vengan que fomenten el arte y la cultura dentro de nuestro municipio.
0: Claro, los tiempos han cambiado. Se han presentado muchas situaciones muy buenas y otras, sin embargo, han hecho que proliferen por circunstancias que todavía no la ciencia no lo ha explicado muy concretamente, como es el caso de los autistas. Ha crecido el número de niños autistas. La municipalidad tiene en una de esas cuatro escuelas la posibilidad de una educación para este tipo de niños. Pero no hay gente especializada. Lo miran como si fuese un lugar donde retenerlo y distraerlo, pero no educarlo. Entonces resulta que dentro de estas escuelas hay que potenciar, y no son muchos en el país, casi no hay escuelas para gente autista. No son gente que tengan problemas de inteligencia, no, son otros los problemas de conducta y de relación social. Pero debería de promoverse, la municipalidad tiene que interesarse y hacer que una de estas cuatro escuelas, una de ellas se dedique específicamente a eso, en una ciudad donde no existe la menor posibilidad para ninguna clase social de llevar a sus hijos con estos problemas para que tengan la oportunidad de educarse. Pero yo no me limito a eso. Esa es una de mis preocupaciones, pero la principal es la transparencia. Tanto se habla que la transparencia es una palabra gastada, pero la transparencia en el fondo es simplemente un proceso de restauración de la credibilidad y la confianza. Para que alguien te crea, manéjate con la verdad. Para que alguien te crea, sé honesto. Para que alguien te crea, sé un hombre respetuoso de estas virtudes que vienen a lo largo de todas nuestras historias. Entonces, la gran pregunta es, ¿qué opinan los futuros concejales de la digitalización abierta de un gobierno, de este próximo gobierno municipal, para terminar con la corrupción? Cualquier ciudadano desde su teléfono celular, no solamente hacer gestiones municipales, sino que pueda ver cuánto se recaudó, dónde fue ese dinero, quién lo gestionó, quién lo usó, para que podamos saber de que ese dinero que ingresa y que pagamos esté bien utilizado y vayan a los sectores que corresponden. ¿Cuál es la postura que debería usted y los demás inculcar unos a otros para hacer posible la digitalización administrativa abierta? Todo se debe hacer hoy a través de este medio que ya no vuelve atrás. Esto ya no es posible borrar. No, esto vino, se impuso, son los tiempos que han cambiado y hay que adaptarse. ¿Qué me decís de esto, Rodrigo?
1: Súper, quisiera nomás empezar otra vez con tu primera parte, porque yo trabajé en el Ministerio de la Niñez y la Adolescencia hasta marzo de este año acompañando la gestión del ministro Walter, y realmente hemos llevado muchos proyectos de inclusión dentro del ministerio, y uno de ellos, la que más me tocaba, era trabajar con toda la comunidad de TEA, que está tratando hoy de que se visualice y de que se ponga en el lugar que corresponde este tema, porque si no, mucha gente piensa de que es un problema de salud, y la verdad que no, es darle más oportunidades a estos niños que lo necesitan. Y nosotros tenemos un compromiso con el Ministerio de la Niñez de traer programas y de traer de instalar en Fernando la Mora, donde hay entre los que estamos buscando el Ministerio de la Niñez, y en Fernando no llega porque nadie se fue a golpear la puerta y nadie se fue a pedir que también se instalen acá. Y el Ministerio tiene a disposición psicólogos, tiene a disposición profesoras, alimentación completo para que se puedan instalar dentro del municipio. Entonces creemos de que va a ser una de las iniciativas que vamos a traer una vez lleguemos a la Junta Municipal con las gestiones que queremos hacer. Y la transparencia es el cimiento de toda comunidad, ¿verdad? Sin transparencia creo que no podemos avanzar. Y como siempre se dice, que lo público sea público, ¿verdad? Necesitamos portales donde la ciudadanía se entere de cuánto se recauda, de cómo van a parar los ingresos. Necesitamos portales donde la gente pueda informarse y tener canales abiertos de todos esos elementos, ¿verdad? Yo creo que eso es fundamental para poder tener la credibilidad de la gente. Y bueno, hoy el celular ya no es solamente un aparato de comunicación entre dos personas, sino que también se utiliza para poder comunicarse a toda una sociedad. Y hoy las redes sociales ya no cumplen solamente una función de distracción, sino también cuando estamos en la función pública de información a la ciudadanía, ¿verdad? Y ahí va a ser demasiado importante que podamos rendir cuentas siempre. Yo sueño con una junta municipal que se transmitan en vivo todas las sesiones, que la gente sepa quiénes nos vamos, quiénes no se van, qué se propone, qué se dice, qué debatimos dentro de esa junta municipal, y quiénes realmente tenemos la sana intención de ir a hacer cosas, de proponer siempre, que exista un canal, ya sea municipal o las redes mismas del municipio, o se creen unas redes sociales de la concejalía municipal, y se transmitan en vivo todas las sesiones, que la gente sepa qué realmente está pasando en ese recinto, y no sea un hermetismo como es hasta hoy, donde no sabemos muchas cosas ni muchos debates que se hacen dentro de la concejalía, ¿verdad? Y ahí es donde tenemos que trabajar. Y la digitalización trae consigo muchísimos beneficios. Primero, poder pagar online ya nuestros impuestos, que hoy tenemos que perder nuestro tiempo, ir a sacar fila, formar allá, entre que no conseguimos los estacionamientos alrededor. Media mañana a veces para una gestión de 15.000, 20.000 guaraníes, que a veces es perforar nuestro registro, ¿verdad? O sea, imagínate lo que es perder medio día de tu trabajo, solicitar para ir a que te pongan un pequeño sticker dentro de tu registro para que vos puedas seguir manejando, ¿verdad? Me parece que todo podemos digitalizar. Obviamente ya hay ciudades donde lo están haciendo y Fernando no se puede quedar atrás. Entonces, como joven y como un fernandino, vamos a impulsar de que la digitalización desde el primer año se pueda trabajar y ya podamos tener ese servicio para todos los fernandinos.
0: Bueno, hay dos cuestiones, aún tenemos un poco de tiempo, hay dos cuestiones que también quiero traer a consideración. Yo creo que el gran tema de la inclusión es sí o sí un tema de la que ya este próximo gobierno municipal pueda eludir. Yo te pongo más o menos, más que comentarte, sino que de también decir un poco que existe no mucha gente especializada en este tipo de educación inclusiva, porque ese es el nombre que recibe. Bueno, mi hija es fernandina. Ella está en este momento con unas clases en universidades de Buenos Aires, está impartiendo. Ella es llamada siempre en el año a ir a México, Perú, España, Chile, Uruguay. Y eso es una persona que está, no digo versada, pero está aprendiendo esta modalidad de la educación inclusiva. Ella, hablándole de estas preocupaciones, me dijo: no, díganle a la gente que yo estoy disponible. Y es una de las pocas profesionales que están en esta modalidad de la educación inclusiva. Y ella dice, no hay problema, porque esa es la razón de todo lo que yo aprendí. Y bueno, y es lo que te comento. Y la otra cuestión que realmente es preocupante es que la municipalidad, especialmente la Junta Municipal, no tiene un archivo actualizado de las resoluciones y de todo.

0: de toda la normativa, las ordenanzas vigentes. ¿Cómo es posible hacer nuevas ordenanzas si ya existen o no existen, si están o no rigiendo tales o cuales resoluciones? Es imposible. No obtener un archivo actualizado, eficiente y digitalizado hace de que no se pueda trabajar con la eficiencia que tienen que tener los distintos aspectos. Y además, ¿cómo es posible que la Junta Municipal no tenga 5 o 6 técnicos en los niveles que haga falta? Ya sea porque es toda una especialidad hoy el derecho municipal, el versado en estos temas municipales. Ya no es posible no tener un ingeniero que esté preparado y hábil para el manejo computarizado de todo lo que hace la municipalidad. No es posible no tener economistas, sociólogos también. No, dejémonos de contratar como asesores a los tereretes cuaja. ¿No te parece que eso es una vergüenza? Solo visitar algunos concejales y veo que hay 5 o 6 tereretes cuajá y otros que se encargan de ir a comprar empanadas. No es posible. No es posible de que no se tenga que ir a trabajar el concejal municipal 2 o 3 veces a la semana. Porque mirando un poco el currículum del actual presidente de la Junta Municipal, me encuentro que la información dice que la única actividad que realiza es ser presidente de la Junta Municipal. Evidentemente algo está mal, o se cobra demasiado, o existe mucho dinero por debajo de la mesa, bueno, no sé, pero no está mal que se piense a cambiar eso, y se tiene que cambiar desde adentro. ¿Quiénes van a cambiar? Ustedes. ¿O qué le parece? ¿O es una tontería lo que estoy diciendo?
1: No, coincido plenamente, Wilfrido. Creo que cuando uno llega ahí también tiene que rodearse de gente preparada que sepa de lo que es la administración pública para que podamos plantear realmente propuestas acorde a lo que la ciudad se merece, ¿verdad? Si nosotros solamente nos vamos a rodear de gente que va a decirnos todo sí, de que va a salir a comprar la empanada, de que va a salir o que va a cebarnos el tereré, lastimosamente no vamos a crecer, ¿verdad? Y yo ahí soy muy consciente de que tengo que tener un equipo que también me ayude a pensar junto de cuáles son las mejores propuestas para nuestra ciudad, ¿verdad? Y creemos que esos cargos de asesores, que realmente hay que darle el rol que del cual dice, ¿verdad? Asesorarte en cuestiones que beneficien a la ciudad y no al final llevar a amigos para que ocupen nomás ese cargo, ¿verdad? Entonces, creemos de que ese es un poco el camino que tenemos que seguir para que realmente podamos cambiar las cosas dentro del municipio, ¿verdad? Y no solamente darle el gusto a personas, amigos, para que ocupen espacios, sino que realmente vengan a sumar y no sean para cobrar salario nada más, ¿verdad? Entonces, coincido plenamente contigo en eso, Wilfrido.
0: Bien, vamos a hacerle descansar un poco a la audiencia y vamos a escucharle a Juan Pardo en Banderas sin Fronteras.

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1: Bien, estamos llegando a los minutos finales del programa de hoy. Ñequecubí siempre tiene una postura bien clara y bien firme. Por eso es que Ñequecubí se anima a preguntarle a Riveros, ¿dónde están los 70 millones de dólares ingresados entre el 2021 al 2025? Que sumado con los que van a ingresar y los de acuerdo al resultado final de este año 2026, vamos a llegar a 90 millones de dólares. Y también, como estaba hablando acá el amigo La Rosa, este problema de la última licitación de 250 cuadras, pero deberían de ser pavimentadas, no bacheadas, porque el pavimento con mayor problema tiene un costo de 40 millones por cuadra. 250 cuadras tendría un costo de 10 mil millones, es decir, 16.5 millones de dólares. Y aún resta un montón de dólares, puesto que se tiene en estos 5 años 90 millones de guaraníes de ingresos. Entonces, esto no es una persecución política. Ya suelo escuchar algunas declaraciones donde dice, ya me voy, cumplí, nada tengo que ver con la disputa por la intendencia, que no es ya mi problema, que se vean los candidatos. Bueno, pero eso es una estupidez. O somos, no sé, tan tontos que es posible no solamente creer, sino escuchar estas tonterías. ¿Qué es lo que está ocurriendo? Y bueno, es lo que nos plantea Rodrigo. Esto no es sino una rendición de cuenta a la comunidad. Es la comunidad la que exige y de la que ellos son portadores. ¿Qué resultará? ¿Resultará inocente o culpable? No importa. Pero la ciudadanía espera de Riveros que rinda cuenta. Y ha sufrido mucho. Hay un rito de la soberanía popular que debe cumplirse si queremos seguir avanzando. Y ese rito es la rendición de cuenta a la ciudadanía. Es por ahí es donde es posible entender que el poder es del pueblo y de nadie más. Por eso, cuando hablamos con Rodrigo, nos ha causado mucha buena impresión, es que estamos en lo mismo. No hay vuelta que dar. Hay que rendir cuenta, y para rendir cuenta con suficiencia hay que hacer bien las cosas, y para hacer bien las cosas hay que cambiar. Y cambiar no es poner un hombre distinto al otro, no, lo hay que cambiar de mentalidad. Y esa es la parte que realmente es más satisfactorio cuando estas entrevistas se encaminan por estos rumbos que propone Ñequecubí. Por eso, Rodrigo, te digo de que es mucha la tarea que vas a tener que enfrentar y hacer si es que sos electo, para cuando llegues a la Junta Municipal, para que el cambio no sea un verso. Ese es el gran desafío. Así que te escuchamos.
2: Así mismo, Wilfrido, el que no quiera rendir cuenta, el que cree que no debe hacer eso, tiene que irse a la función privada, ¿verdad? La función pública, en su esencia misma, es trabajar con lo público y que todo sea público, ¿verdad? Y hay que saber que cuando ocupamos cargos tenemos que rendirle cuenta a la ciudadanía de lo que hicimos, de la plata, si es que estamos en un cargo administrativo, de qué se hizo con la plata. Y creo que hoy eso es lo que también la ciudadanía espera, ¿verdad? Yo soy consciente que el cambio no es solamente renovar las caras dentro de de la concejalía municipal, sino el cambio realmente es hacer las cosas distintas a como hoy se vienen haciendo, y por eso nosotros nos atrevemos a asumir ese rol para poder, como dije hace rato, ser amigo de cuando las cosas se tienen que hacer y se tienen que proponer, pero ser enemigos cuando las cosas se hagan mal, ¿verdad? Entonces creemos que ahí va a estar un poco la gran diferencia nuestra cuando lleguemos a la Junta Municipal, para poder desterrar estos malos vicios que vienen atando a nuestra ciudad y vienen descomponiendo el progreso de nuestra ciudad.
1: Lo positivo es que hay buenas noticias en este sentido. Hay estudios hechos ya disponibles, inclusive, de que para urbanizar adecuadamente la ciudad de Fernando de la Mora se necesita una inversión entre 150 y 250 millones de dólares. Si hoy, en un periodo mal administrado, mal gestionado, se está alcanzando 90 millones de dólares en un periodo de 5 años, ¿acaso con un poco de trabajo, de inteligencia y de estrategia, no se puede acaso pensar de que se puede llegar fácilmente en un periodo de 5 años a 200 millones de dólares en un periodo de 5 años, lo que acercaría suficientemente a que esta urbanización ya es que tiene o llamado proyectos estructurales en el área metropolitana que está hecho y que está disponible en la municipalidad de la capital, no nos permitiría acercarnos a realizar estos proyectos, porque mejorando todo esto, yo creo que es posible encontrar en el sector financiero los préstamos que hacen falta. Hoy no tenemos, estamos mal calificados. Hay bonos que se deberían haber pagado en enero, que eran 4.500 millones. Hoy con los intereses estamos superando los 6.000 millones por este atraso. Entonces la calificación de los tenedores de esos bonos municipales hoy, que son los bancos, entre ellos Continental, no quieren saber nada de préstamo a la Municipalidad de Fernando de la Mora. Ese es el otro desafío para Ariel y para ustedes. Pero yo creo que sí mostramos una tendencia y un camino hacia hacer mejor las cosas, y los hombres que están asumiendo sean nuevos, sean diferentes, yo creo que es posible superar estas barreras. Así es que, Ariel, terminando esto, queremos, o la audiencia quiere escuchar, tus palabras finales y tu incentivo a que la gente mire, piense y deposite votos en personas, en candidatos jóvenes, como hay bastante hoy, numeroso en las listas, especialmente en la lista número 1. Así que te escuchamos.
2: Gracias por la invitación, querido Wilfrido. Creo que hoy hablamos bastante y con mucha información certera para que la ciudadanía pueda entender cómo se encuentra Fernando de la Mora. Pero yo quiero también ser optimista. Yo quiero decirles de que realmente, si nos ponemos las camisetas y si estiramos junto el carro, se pueden hacer las cosas de manera diferente, ¿verdad? Yo no me conformo con pensar de que esto es así nomás luego, que así nomás luego siempre fue y que no, nada tiene solución, ¿verdad? Por eso justamente hoy nos metemos en la cancha, porque creemos de que somos mucho más lo que queremos una mejor ciudad, somos muchísimo más lo que queremos a un Fernando pujante. Y hoy queremos ser esa opción diferente dentro de Fernando de la Mora. Pedirle ese voto de confianza a cada fernandino que me pueda dar una oportunidad de poder gestionar desde la Junta Municipal beneficio para la ciudad. Yo creo que esta generación está con muchísima ganas de aportar, que esta generación viene consigo con muchas ganas de trabajar por la ciudad, y le pedimos a la ciudadanía que nos brinde una oportunidad de poder hacer las cosas de manera diferente. Creo que llegó el momento de cambio, llegó el momento de renovar nuestras autoridades, llegó el momento de poner a gente que realmente quiera y ame a su ciudad, y por sobre todo que traiga consigo beneficios para todos los fernandinos. Y ahí Rodrigo Larrosa quiere ser esa opción de cambio. Hoy nos encontramos en la lista 1, en la opción número 4, y pedimos a todos los fernandinos que analicen el currículum, que analicen el trabajo y que analicen también lo que vinieron haciendo cada uno de los candidatos a concejales, porque esta es la oportunidad de los ciudadanos de salir a elegir a sus próximas autoridades. Y como hoy comentamos a lo largo de este programa, realmente sí importa tener buenos concejales que estén ahí al frente, que controlen la ciudad, que controlen el gasto público, que controlen lo que hace el intendente para que realmente entre todos podamos tener resultados óptimos. Entonces, Rodrigo Larrosa quiere llegar para eso, para ser un buen contralor, para ser un buen gestor y para estar al lado de cada fernandino donde más se necesite. Estamos en la lista 1, opción 4, así que el 4 de octubre pedimos tu voto de confianza.
1: Bien, muchas gracias, Rodrigo, por tu visita, por tu manera de ver y entender el mundo de hoy, que es muy positivo. Es la gente joven que está queriendo abrirse paso y que hay que darle paso. Nosotros, los que ya estamos de vuelta en la vida, tenemos que ponernos a entender el mundo de hoy, que es muy positivo. Es la gente joven que está queriendo abrirse paso y que hay que darle paso. Nosotros, los que ya estamos de vuelta en la vida, tenemos que dar

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0: comisario. Maña mina, aquella garota, comisario.
1: Oh, ¿cómo brutal su nombre?
0: Brutale, brutale.
1: ¿Cómo es su nombre?
2: Oiga, chino, su Angélica.
3: ¿Qué digo?
1: No.

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0: Ya no veo tiempo para tristes despedidas. Ay, la, la, la, la. Hola,
1: Hola,
0: Mark.
1: Carlito. ¿Todo
0: Sí,
1: bien? ¿Y
0: bien,
1: la
0: bien.
1: familia?
0: Todo bien.
1: A ver, a ver, a ver.
0: Buenísimo estar aquí y ver el video. ¿Qué pasó con el sonido? ¿Será que sí me mudó?
2: ¡Hello! Oye,

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1: Ya, muchachos, vamos a empezar ya. Hola, viene.

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0: Tengo una buena canción para cantar, a ver.
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